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una salva de palmas, por favor. Yes, sir. Y yo comencé así. Cante mucho. ¿Ah? Fala, yo-yo. Fala, yo-yo. Está acordado, está acordado, está acordado.